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Porque acaba de sonar la rola

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1: Ándele pues, muy buenos días por la mañana, son las 7:11.
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1: Estas son las cápsulas de México de mis amores, para que se levante usted bonito, al estilo mexicano. ¡Feliz 10 de octubre! El invitado de hoy, Cristian Nodal. ¡Ay, ay, ay!

otro tema buenísimo que tiene Nodal con mariachi para aquellos que les encanta México, mis amores. Es este, mi chula. ¿Cómo están? Son las 7 de la mañana con 13 minutos. Y aproveche que anda por acá el Bobby. Pídeme su rola vernácula. ¿Sale? Órale pues, de aquí hasta las 8. Vámonos.

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1: 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Continuamos con el invitado de este día, Cristian Nodal.

¡Ándale, pues! Continuamos en las cápsulas de México de mis amores. El invitado de esta mañanita es Cristian Nodal. Y vámonos con Ojalá Fuera Cierto. ¡Ay! 7:00 a.m. ya con 30 minutos. ¡Acá sigue el famín! ¡Feliz Sabatrín! Nos acompaña de aquí hasta las 11. Oiga, oiga, por única ocasión vamos a adelantar el programa de... Sí, sí, sí, las 10 más perronas. Solo por hoy. Nos le echamos ahorita a partir de las 8. Aquí en La Poderosa.

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1: Estamos en las cápsulas de México de mis amores cuando son las 7:50, pariente. Vámonos con Cristian Nodal, otro clasicático aquí abajo. Y por única ocasión arrancamos tempranito, ahorita a las 8, las 10 más perronas, lo mejor de México y Estados Unidos, en la lista de El Papel.

0: Vámonos con Mamacita. Estás escuchando al invitado en México de mis amores en estas cápsulas. Flash, flash, flash, cuando son las 7 de la mañana con 53 minutos. Aquí con el papi, con puro sentimiento mexicano.
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¡Vámonos! 7:00 a.m. ya con 54 minutos y cerremos el especial hoy. Bueno, el especial de las cápsulas de México de mis amores con Cristian Nodal. Aquí sigo, tras de ti, chaquetita. Hoy arrancamos una hora antes, México de mis amores. Buenos días por la misma. ¡Vámonos! ¿Quién será el ganón de esta semana? Descúbrelo a continuación. ¡Key!

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2: Arrancamos con Grupo Firme, pariente. Número 10, al final del día. Buenos días, comenzamos.

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3: Ay, ay, ay, ya nos dice Almita. ¿Qué pasó, papi? ¿Por qué tan temprano las 10 más perronas? Solo por hoy, Almita, solo por hoy. Empezamos una hora antes, 8 de la mañana, 24 minutos. Tenemos el octavo lugar, es el grupo, la original Banda Limón, con el tema Morena. ¡Va para abajo! Este tema se ha mantenido, yo creo que ya va de salida. Morena, número 8, en las 10 más perronas.

0: Este es el lugar número 7.
1: Otro de los temas que quizás ya se vaya es el número 7. Cumbia Pedregal, como una novela. 8:28. ¿Cómo le va? Muy buenos días por la misma. 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

0: Este es el puesto número 6.
1: El mismísimo y ponderado Remy Valenzuela sube una posición con el día cada día más. Ahí la lleva Remy para ser el número 1. Posición número 6 en las 10 más perronas aquí en La Poderosa. Súbele, Bright.

Estás escuchando las 10 más perronas aquí en La Poderosa. Y antes de pasar al número 5, vamos a ver lo que sonaba en el 2020. En el mes de octubre, el número 1 era el tema de Marco Antonio Solís. Se veía venir. Así sonaba La Poderosa hace 6 años. Y lo escuchas aquí en las 10 más perronas. Este es el bonus track número 1. El Buki. Se veía venir. ¡Vámonos!

0: Vámonos a una pausa y regresamos con los primeros 5 lugares aquí en las 10 más perronas. 8:39, no te muevas que te lo pierdes. Volvemos.
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1: Su grupo de ilusión con Junior Clan, el tema Sin Aire también va

número 3. Ya está bajando dos posiciones este nuevo tema de la arrolladora. Ya era el número 1 hace unas cuantas semanas y ahora se encuentra en el tercer lugar. ¿Quién será el número 1? Descúbrelo a continuación en las 10 más perronas aquí en La Poderosa con el Papi. Puro sentido.

0: 2. Número 2.
1: Zócalo Perico, Moy Bobadilla nos presenta tus mentiras. Tema que va para arriba, va para arriba, va para arriba. Ya está en el número 2. ¿Quién será el ganón de esta semana? Ya viene el número 1. Muy buenos días. 8:52. Súbele por ahí.

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2: Ándale pues, lo prometido es deuda. Y ya sabe usted, de 9 a 10, las complacencias aquí en el Sabatrín con el papi. Y arrancamos con el tema que nos piden de Javier Solís, Distancia. Ándale pues, ahí la tienes mi querido David. Comenzamos.
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0: Saludos a mi Chapis. Continuamos en las complacencias en el Zapatring, aquí en La Poderosa. Consentimiento mexicano, pida su rola. 9-11, continuamos.
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6: Eso es correcto, pariente. Ya te las sábanas de 9 a 10, los sabatrines y los dominguirris. Podrá usted pedirme la rola que quiera. Mándeme su WhatsApp. En WhatsApp en cabina 616-432-9501. Le ponemos la que quiera y nos vamos a más música. Por acá tenemos ya muchos avisos parroquiales. Papi, buenos días, ¿cómo estás? Feliz sabatrín. Te mando abrazos. Hola, mi querida Mari. ¿Desde dónde nos...? ¿De Puebla, ¿verdad, Mari? Eso. Saludos, ahí están, saluditos también para mi chapis. Y bueno, ya saben, aquí están las rolas que usted quiere escuchar en la hora de complacencias. Vámonos con esto que nos acaban de pedir, la del Valle. Esta rolita se llama Hicimos Click, rola que tú y yo y todos disfrutamos en las complacencias del Papi en pleno sabatín, a través de

0: WhatsApp.
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3: Vámonos con otro tema que nos pide por acá Mari, el tema invisible, tema que interpreta Víctor García y el grupo Matiz. Las complacencias al aire con el papi.

0: El Sabatrain aquí con el Papi, puro sentimiento mexicano. Son las complacencias, continuamos.
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2: Eso sí, no todo, ¿eh? Bueno, vámonos con el tema que nos pide la Chapis. Ya madrugó, qué bueno, Chapis. Dice por acá la de aquí en mi corazón tú mandas. Ay, caramba. Es canción o es propuesta, Chapis, ¿eh? Bueno, aquí en mi corazón. Vamos a ver. Aquí en mi corazón. Son tú mandas. No, bueno, ¿eh? Ha sido más largo el tema de Lalo, el gallo Elizalde. Aquí la tienes, mi querida Chapis. Recuerde las complacencias con el Poppy. 9:39. 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

0: pausa, regresamos con más en las complacencias con el Papi en pleno sabadrín con sentimiento mexicano. 9:41.
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Por la mañana, ¿cómo vamos? Ya son las 10:13. Ya sé, muchos de esta hora estaban esperando las 10 más perronas, pero déjeme le cuento, le chismeo y le participo. ¿Qué cree? Empezamos el programa un poquito antes porque andamos aquí con unas cuestiones técnicas, pero mire usted. Pero ya mañana sin problema alguno será de nueva cuenta de 10 a 11. Oiga, a continuación, tenemos buena música aquí en La Poderosa. Hoy se nos ausenta el buen Lío. Sí, hombre, ni moño. Anda bien chapeador, pero bueno, ya lo tenemos teniendo el día de mañana. ¡Súbele! ¡Eso! Oigan, tenemos ahorita lo que son chismes del mundo del espectáculo. ¿Ve usted que ya salió la bioserie de Timbiriche? ¿No sabe usted qué broncotas se arman en esta bioserie que organiza precisamente la cadena VIX? Este grupo, que en algún momento fue emblemático, en los 80, 90, bueno, pues se paran de uñas porque ellos no están de acuerdo de que la historia de Timbiriche pues la saquen sin su consentimiento. Y es que esta historia de Timbiriche revive fechas de estreno de la serie, horarios y elenco. Luis de Llano critica el uso de su imagen en la serie Timbiriche y lanza advertencia contra la productora. Pues obvio, es el que más tiene cola que le pisen, papá. Pues acuerda usted con el caso de Chacha, de la Sasha. Ah, ándale, pues él estaba bien involucrado. Y la verdad es que, bueno, pues obvio, se para de uñas. Y todo el mundo comenta que sí, podría ser una serie que involucre temas sexuales. Pues entonces, así que bueno, Luis ya no es el primero que se pone en contra por obvias razones. Y bueno, de ahí obviamente, bueno, pues vamos a ver cómo se arman los catorrazos en esta bioserie, que hoy por hoy, bueno, pues todo el mundo va a tener que checarla. Yo sí me la voy a chutar. ¿Usted cree que no, pariente? Pues claro que sí, ¿cómo no? Híjola, imagínese nomás revivir los orígenes de este grupo y de paso todos los chismes que de seguro muchos hemos desconocido, ¿verdad? Alusivos a, pero bueno, oiga, ¿y qué le parece si nos vamos con avisos parroquiales? 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Vámonos a más música en este Summer Dream, 10 de la mañana con 16 minutos. Los acompaño hasta las 11 y nos vamos con esto que suena bien, con los Lara. Besito con humo. ¡Ay, qué rico! Rolita que todos disfrutamos en este sábado, que es sábado 10 del 10. Continuamos y súbele por ahí. Y dice, ¡bailame! ¡Bailame, chiquita! ¡Órale, chiquita!

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Continuamos a través de la poderosa Te Saluda el Papi, 10 de la mañana con 24 minutos. Buenos días por la misma a toda la gente que nos sintoniza dentro y fuera de la ciudad de Carl Roberts. Los acompaño hasta las 11 el día de hoy en este sábado de 10. ¿Qué tal, eh? Oigan, usted ubica a Natel Cano, ¿no? Este cantante, obviamente, de los corridos tumbados. Bueno, pues Natel Cano cancela conciertos tras polémicas publicaciones en redes sociales. No sé si usted se enteró, le estuvimos platicando esta semana. Creo que él fue, ¿verdad? Sí, él fue el loquito que empezó a... déjeme ver si él fue. Sí, el que empezó a darle en la torre a su coche. ¿Sí se acuerda usted? Bueno, pues primero ahorita se va a enfocar en su salud. Dice que es el principal motivo por el cual está cancelando sus presentaciones, ¿no? El extenso mensaje firmado por la familia y el propio cantante anunciaron que el joven mexicano canceló todos

conciertos restantes de su gira Volumen 1 Tour 2026, igual que sus apariciones públicas y demás compromisos laborales. Imagínese usted, está chamacón. El objetivo es que Cano pueda tomarse un tiempo y concentrarse en su salud y recuperación, aunque no se dieron detalles de los problemas que presenta. Bueno, pues entre peras y perones, el equipo del intérprete de Corridos Tumbados aseguró que hasta el momento se encuentra estable y pidió a sus fans no alarmarse, no piensen mal. Y bueno, la polémica en redes sociales, el anuncio llegó después de que Cano compartiera una serie de videos que causaron desconcierto entre sus seguidores. Como les comentaba, uno de ellos fue apareció arrojándole piedras contra una camioneta Mercedes AMG G63, camionetón precioso y aparentemente de su propiedad, porque según explicó, ya no le gustaba el color y por eso empezó a agredir a su camioneta en redes sociales. Después como que le cayó el 20 y ya quitó el video, pero pues muchos tuvieron la oportunidad de compartir el video, las fotos, y ya sabrá usted. La grabación se viralizó en redes sociales y posteriormente Cano aseguró que las imágenes habían sido creadas con inteligencia artificial. ¡Ay, ajá, Cano, que te creó tu abuela! Bueno, sin embargo, desataron especulaciones entre los usuarios sobre su estado de salud mental y ahora sale con que va a cancelar toda esta gira. ¿Sabe qué? Yo creo que le está pasando lo que a Alex Intec, ¿no? Sí, a Natanael Cano. Así que treperas y perones, vamos a ver qué es lo que le está sucediendo a este cantante de Corridos Tumbados, que a todos, en especial acá a su servilleta, nos saca de onda. ¿Por qué está teniendo este tipo de actuaciones? Primero destruye su camioneta a pedradas y luego dice que ya no puede seguir los conciertos. ¿Algo trae entre manos o algo le cayó mal, no cree usted? Bueno, ahí se los dejo al costo. Oiga, vámonos con aviso parroquial. ¡Qué rico, qué rico, qué rico! 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Y saludos a todos los que ayer estuvieron en el viernes TGF, en el Ladies Night, que se armó como siempre buenísimo en la noche de las chicas. Vámonos a música, son las 10 de la mañana con 27 minutos. Está usted escuchando al Papi aquí en el Sabadrín con puro sentimiento mexicano y nos vamos con Grupo Firme. Y esto se llama La Historia de Mis Manos junto con Banda Carnaval. Y disculpe usted si estaba esperando las 10 más perronas a esta hora, lo adelantamos por razones obvias. No se preocupe, ya mañana estaremos de nueva cuenta a la misma hora y por el mismo canal. ¡Vámonos!

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2: Este promo también me encanta. Oiga, oiga, está del cocón la situación ahorita en México, en el clima. Para que usted le vaya avisando a sus parientes, compadre, comadre. Sí, hombre, está lloviendo. No para de llover, no para de llover. Déjame ver, pero bueno. Oiga, le quería platicar de otra cosa más interesante que el clima, ¿verdad? Pues sí, espérame, déjame bajarle aquí el volumen. Eso es todo. Ya estrenaron una nueva película, Ben Affleck. Para los que están inscritos en el streaming de Netflix, se llama Animales. ¡Vámonos! Se estrenó ayer, de hecho, y fíjense más, Ben Affleck regresa como director y protagonista de esta película llamada Animales. Digo, tiene muchos fans, ¿no? Y luego que se enteraron que se quedó solterito. Bueno, pues Ben Affleck saca un thriller de suspenso que llega a Netflix este 9 de octubre. La película dura 106 minutos y presenta precisamente la historia de un candidato a alcalde en Los Ángeles que debería enfrentar el secuestro de su hijo mientras su vida familiar comienza a desmoronarse. Affleck interpreta a Mark Kimball, un dirigente exitoso que mantiene una vida aparentemente perfecta junto a su esposa Abigail, interpretada por la actriz Kerry Washington, Washington, y su hijo Danny. La situación cambia cuando el niño es secuestrado y la pareja debe conseguir el dinero exigido para recuperarlo. Fíjense, el secuestro empuja a Mark y Abigail hacia una red de engaños y secretos mientras intenta recuperar a su hijo. La situación también obliga al candidato, fíjense nada más, a enfrentar decisiones que pueden poner en riesgo mucho más que su carrera política. A medida que atraviesan la búsqueda del dinero exigido, el matrimonio comenzó a revisar aspectos íntimos de su propia relación y los secretos que ambos mantuvieron ocultos adquieren un lugar central en medio de la situación que atraviesan. ¡Qué obo! En ese contexto aparece Dale, un personaje interpretado por Gillian Anderson y la especialista en resolver situaciones críticas, que advierte a Mark y Abigail que todos los secretos que se hayan ocultado mutuamente deberán salir a la luz. ¡No bueno! Y Ben Affleck encabeza esta película como Mark Kimball y además vuelve a ocupar el lugar del director. De hecho, Kerry Washington interpreta a Abigail, la esposa del protagonista, mientras que Gillian Anderson encarna a Dale, la especialista que interviene durante la crisis provocada por el secuestro. ¿Suena bien, no? Pues ya tiene usted un buen pretexto para ver una buena película este fin de semana con la familia, con la pareja o con aquel o aquella que hace... ¿qué le parece? Pero bueno, oiga, pasando a otro tema mucho también igual de interesante, agárrese. 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Nos vamos a una pequeña pausa y ya regresamos prácticamente para despedirme en este sabatín, aquí en La Poderosa, con puro sentimiento mexicano. Súbele, 10:39, volvemos. Y dice, sepa la bola.
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5: Papi, ya me les voy. Oiga, fue un placer haber echado a contar con todos ustedes en este sabatrín 10 del 10. Es una fecha, pues, obviamente, como le pueden decir, emblemática, ¿verdad? Sí, así que hoy le va a ir a usted muy bien. Yo sé lo que le digo, ya lo dicté, pero bueno. A ver, rápidamente les voy a platicar. Hoy fíjense que se está celebrando también la celebración de la Semana Mundial del Espacio 2026. ¿Qué le parece? Qué loco, ¿no? Bueno, la verdad es que muy interesante lo que se está celebrando el día de hoy con cohetes. De hecho, ponen carreras de cohetes de agua gratis en el universo por la Semana Mundial del Espacio 2026. Y bueno, esto se está llevando a cabo en la Ciudad de México. Mucha gente obviamente pues ama el espacio, les encanta todos estos temas de los extraterrestres, de los ovnis, de los UFOs. Y bueno, pues esta semana ya arranca precisamente hoy, 10 de octubre. Es una locura, lanzan cohetes con agua todos los chavos. Y es muy espectacular, la verdad, esta semana llega su último día. Hoy termina precisamente sábado 10 de octubre con una programación especial en la Ciudad de México que incluye carreras de cohetes de agua, observación solar con telescopios, viajes virtuales a Marte, talleres para niños, conferencias sobre alguno de los mayores misterios del universo. ¡Qué padre! ¡Qué buena idea! ¿No? Una de las sedes principales será el Universum, Museo de las Ciencias de la Universidad Nacional Autónoma de México, o sea, de la UNAM, que prepara una jornada con más de 20 actividades científicas. Y bueno, pues este programa del Universum tiene experiencias que permiten conocer cómo funcionan los cohetes, observar al sol mediante instrumentos especializados. ¿Qué le puedo yo decir? Si usted tiene oportunidad de decirle a sus parientes que se lancen a la Ciudad de México, que vayan a este evento. O viven allá, bueno, pues arranca precisamente a las... va a haber desde prácticamente a las 11 de la mañana, hora centro de México. Aquí sería a la 1 de la tarde. Dura 40 minutos por sesión. Entran 15 participantes, edad mínima de 10 años. Y bueno, el costo es gratis, así que llegue temprano. No, porque de seguro va a estar eso hasta el gorro. Qué padre, me da gusto que de veras el gobierno haga este tipo de actividades, pues sobre todo de agrapas, ¿no? Y para fomentar la unión familiar. 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Ahí los vienen los cocodrilos, ya me les voy. Mañana madrugo para estar Felipe y con tenis con ustedes tempranito, como debiera, ¿verdad? Saludos a mi querida Linda, que me está escuchando, a mi querida Mari, qué bárbaro, cómo trabajas, Mari, me sorprendes. Y bueno, a mi querida Moni, que se quedó pendiente de tu tema. Mañana, mi querida Moni, hasta Tlaxcala, porque Tlaxcala sí existe, te pongo tu canción, ¿sale? Y también se quedó pendiente otro tema, me reviento los chones. Es que cuando se acaban las complacencias, ya no me dio tiempo de regresarle la hoja. Sí, caray, por acá también se quedó pendiente esta canción. ¿Cuál es otra que nos pidieron? Déjame ver, ¿quién fuiste tú? ¿Quién fuiste tú? Déjame ver. Meli, mi querida Meli, discúlpame 1,800, pero mira, mañana te la pongo, prometido. ¿Sale? Aquí guardo yo sus mensajes. Por ese bonito, coma frutas y verduras, aliméntese sanamente. Faltan 12 minutos para las 11 de la mañana. Hoy no va a estar el buen día y tendremos obviamente programación interesante para todos ustedes aquí en La Poderosa. Yo soy Mimi Michas de Pedro, el papi. Los dejo con Tierra Cali. ¿A quién le importa? Rola que usted y yo y todos disfrutamos en este sabadrín a través de La Poderosa con sentimiento mexicano. ¡Vámonos! ¿Qué?

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Hola, hola, ¿qué tal? Muy buenos días tengan todos ustedes, mis queridos radioescuchas de La Poderosa. Y la vida es un carnaval y no hay que llorar, no hay que sufrir, hay que gozar esta vida. Y bueno, pues el día de hoy yo estaré aquí llevándoles lo mejor de la música. Vamos a empezar con la Hora Cumbiambera. Si usted no sabe quién soy y los que ya reconocieron esta voz, pues yo soy Liliana, Lilianita la Chancluda de La Poderosa. Y el día de hoy estaré con todos ustedes hasta las 3 de la tarde. ¿Qué pasó? ¿Qué dónde estaba? Aquí estamos, para que no esté con el pendiente. El día de hoy vamos a estar aquí cubriendo al buen amigo Lío, así que yo lo invito para que pues se haga presente, me salude, me mande un mensaje, me mande un WhatsApp, me haga una llamada. Yo aquí voy a estar el día de hoy, sábado. Y bueno, pero te voy a dejar los números telefónicos para que usted se comunique al 616-949-9582 o vía WhatsApp me mande un mensaje al 616-432-9501. Y vámonos luego con una llamadita. Hola, hola, La Poderosa. Hola. No me cuelgue. Creo que se arrepintió. Creo que dijo, siempre no.

0: Roxana, pues ahí están los saluditos. ¿Y quieres alguna canción en especial?
1: Sí, ¿me puedes poner una cumbia?
0: Claro que sí, con todo gusto, dime cuál.
1: La de Oye Mujer.
0: Oye Mujer.
1: Con Remix.
0: Con Remix, claro que sí, ahorita en un momentito te complacemos con ese tema, mi amigo.
1: Ok, gracias.
0: Muchísimas gracias, pero antes grítame bien fuerte con cuál se goza.
1: Con la poderosa.
0: Con todo el sentimiento.
1: Guatemalteco.
0: Es todo, amigo, muchas gracias.
1: Y arriba el estado de Michigan.
0: Claro que sí, arriba Michigan. Bueno, muchísimas gracias, amigo Fabricio. Bueno, pues ahí escuchamos ya el primer saludo, que están mandando saludos a acá al otro chancludo. Y bueno, pues ustedes que están esperando para comunicarse conmigo, ya saben, estamos en la hora cumbiambera. Yo voy a estar esperando aquí todos sus mensajes, sus llamadas y sobre todo sus peticiones de canciones. Por el momento, pues vamos a dar inicio, vamos a comenzar. Estamos en la hora cumbiambera y vámonos con un tema bien bonito que se llama El Dueño de Tu Amor. Y bueno, ahorita regresamos con más música. Recuerden que estás escuchando La Poderosa con sentimiento mexicano. Venga, vámonos.

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9: Bueno, y aquí va tu rola, Fabricio y Roxana, a bailar este cumbión loco. ¿Qué dice? ¿Qué dice? ¿Qué dice?

Y ya estamos nuevamente de regreso con todos ustedes que están ya en sintonía de la poderosa 93.3 FM. Y bueno, pues ya ahí estuvimos escuchando el tema de Raymits con Oye Mujer, saludando a Fabricio y a Roxana, que le mandan muchos saludos al buen amigo chancludo Lío. Así que bueno, pues ahí quedó complacido con ese tema bonito y a seguir disfrutando de la vida, a gozarla. Yo aquí sigo recibiendo sus mensajes y sus llamadas. Por el momento, pues tengo un mensaje de mi querida Chapis que me dice me da gusto escucharte, chancluda guarachuda. Aquí andamos ya reportándonos y activándonos contigo. También quiero que me pongas la canción de volumen 42 de lo más nuevo de la banda, Los Sebastianes y Emanuel Cortés. Y como siempre, quiero de a dos canciones. No piense mal usted, me pones una del Chapo de Sinaloa, si te agarran las ganas, por favor. Bueno, yo ahorita te programo esas canciones, mi querida Chapis, y ya sabes que se te quiere mucho. Me da mucho gusto saludarte y a todos la banda de aquí de La Poderosa. A ver, mándenme un saludo, mándenme un mensaje, todas las personas que todavía se acuerdan de esta chancluda guarachuda, y los nuevos que yo aún no conozco también repórtense conmigo. Yo aquí les voy a dar un abrazo bien apapachador desde aquí, desde donde estoy, desde la cabina, para todos ustedes. Y bueno, pues vamos a hablar un poquito también sobre otros temas. Ya sabes, el día de hoy es el Día Mundial de la Salud Mental. Hoy 10 de octubre es Día Mundial de la Salud Mental, y bueno, pues yo te quiero hacer pues unos comentarios, una reflexión para que aprendas sobre este tema. Es el día de aprender que si la cabeza no funciona, el resto tampoco. De aprender que lo sentimental puede doler igual que lo físico, y que si no te cuidas tú, nadie va a hacerlo. Hoy se habla mucho de salud emocional, pero a casi nadie le gusta ver a alguien desarmándose de verdad. Les gusta la teoría, les molesta el síntoma, quieren que te expreses pero sin incomodar, que sanes pero en silencio y rápido. Si lloras demasiado, eres un drama. Si la angustia te paraliza, eres debilidad. Si la ira te supera, te tildan de desquicio. Salud emocional no es estar en paz y sonreír. Es la batalla diaria por no ahogarte cuando el cuerpo no responde y el pecho te quema. Nos piden hablar de lo que sentimos, pero pocos están dispuestos a escuchar sin juzgar, cuando lo que tienes para decir duele de verdad. Lo sentimental puede doler igual que lo físico. Y si la cabeza no funciona, el resto tampoco. Si no te cuidas tú, nadie va a hacerlo. Pero tampoco deberías tener que esconder el dolor para que te soporten. Hoy no se trata solo de hablar de salud mental, se trata de dejar de exigir que el dolor se vea bonito. Así que hoy, 10 de octubre, es Día Mundial de la Salud Mental. Así que cuénteme, aquí yo lo voy a escuchar para que se desahogue. Hay que atendernos, hay que cuidarnos, hay que querernos mucho, mucho, mi gente, porque lo principal es estar nosotros mismos bien con nosotros, y lo demás va a seguir funcionando. Así que bueno, pues el día de hoy le dejo esta reflexión para que usted pues la tenga presente. Y bueno, pues vamos a seguir disfrutando de la vida, porque la vida es un carnaval y hay que seguir con música, con ambiente, con baile, porque a eso vinimos el día de hoy. Pero yo te invito a que te comuniques conmigo al 616-949-9582 o al 616-432-9501. Me mandes un mensaje vía WhatsApp y yo aquí voy a estar pendiente de todos ustedes. Así que vámonos con más música. Estás escuchando La Poderosa con Sentimiento Mexicano, y esto es Yo Soy Tu Maestro de Los Teles. Vámonos, Poderosa.

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0: Y ahí arriba, y arriba, ya estamos aquí con ustedes nuevamente después de haber escuchado este tema de Ángeles Azules y Belinda. Y bueno, ya nos quedan poquitos minutos de la hora cumbiambera y vamos a dar inicio para complacer a todos ustedes con lo que ustedes me pidan de todo género musical. Así que usted vaya siendo lista, vaya anotándose, levante la mano y dígame: aquí estoy, aquí ando, ¿qué ha hecho de su vida? Cuénteme, que yo quiero saber el chisme de todo. Y bueno, pues vamos a saludar a todas las personas. Aquí nos manda mensajito, dice: ¿cómo está, niña? ¿Cuánto tiempo sin escucharla, mi querido Fernando? Pues bueno, muchos saludos para ti, mi querido Fer. Aquí anda la niña María. Ay, pues es que me tenían guardada y escondida. Por eso, pues ya ni me dejaban venir aquí a la cabina a andar transmitiendo con todos ustedes. Es que me decían que yo nomás andaba aquí haciendo muchas travesuras. Por eso, ¿tú crees?
1: Bueno, regresó esta María y me pide acá mi querido Fer que le ponga una de sus compadres, los Tucanes. Me imagino que los Tucanes de Tijuana, mi querido Fer. Ahorita buscamos, dime cuál canción. Dice: ay, mi niña, qué gusto escucharte. Bueno, vámonos a una llamadita, vamos a ver qué dicen por acá. Hola, hola, buenas, buenas, La Poderosa.
2: Ay, prove de la niña, ya la castigaron.
1: ¿Cómo ve? Me tenían bien castigada, que ya no me soltaban, por eso yo ya no quería sacar a la María, ¿eh?
2: No, nosotros aquí extrañándola, sí. Y ahí el lío metiéndose cada vez en muchos líos.
1: Como siempre, creo que ese muchacho no escarmienta, no aprende.
2: Ah, pobre niña, cómo sufre.
1: ¿Cómo estamos?
2: Bien, gracias, extrañándola.
1: No, me da gusto que me extrañe. Yo también los extraño a todos ustedes y pues bueno, aquí bien contenta de estar este día aquí saludándolos a todos.
2: Muchas gracias. Mire, por favor, es una de Pedro Infante, se llama Tu Enamorado.
1: Tu Enamorado, de Pedro Infante. ¿Para saludar a quién?
2: A usted y a toda la audiencia de que les gusta la buena música.
1: Claro que sí. Bueno, pues muchísimas gracias por su saludo, pero grítame bien fuerte con cuál se goza.
2: Con La Poderosa, con el corazón michoacano y poblano.
1: Ándale pues. Bueno, pues ahí está. Muchísimas gracias.
2: A ustedes, gracias.
1: Gracias.
2: Que Dios la bendiga.
1: Gracias, igualmente. Bueno, pues ahí escuchamos ya los saludos y las peticiones de las canciones. Y bueno, pues yo aquí bien contenta de estar saludándolos a todos. Dice, acá dice mi querido Fer que la canción es Los Compadres con los Tucanes de Tijuana. Ándele pues. Bueno, entonces ahorita te ponemos esa canción, mi querido Fer. Yo pensé que te estaba refiriendo a tus compadres, los Tucanes de Tijuana. Yo dije, no hombre, qué poderoso, pero mira, machín de poder, de power, este mi querido Fer, teniendo de compadres a los Tucanes de Tijuana, a esos amigos, ¿cómo de que no? También acá tenemos otro saludo. Dice Lili, qué gusto de escucharte, feliz sábado. Hola, hola, no sé quién eres. A ver, anótame tu nombre, mi querida amiga o amigo. Solamente me aparece en tu foto. Aquí dice, es como un bebecito chiquito, el que me escribió, qué gusto de escucharte, feliz sábado. Dime quién eres para mandarte saludos, pero pues también a mí me da mucho gusto saludarte también. Hola, Chancluda, qué gusto escucharla, le mando un fuerte abrazo, saludos y también saludos a Crucito y a Alex y a la tía Remedios, bendiciones para todos. Claro que sí, mi querida Alma Hernández, que es... ¡Vecina! ¡Ay, vecina! Yo ya te extrañaba. Saludos hasta allá, hasta el hermoso estado de Chicago, Illinois, que allá nos escucha mi querida Almita, mi vecina. Claro que me acuerdo de ti, mi querida Almis. Y ahorita con todo gusto, pues van tus saludos para Crucito, para Alex y para la tía Remedios. Y dime si gustas de alguna canción en especial, házmelo saber y yo con todo gusto te voy a complacer. Pero bueno, vamos a saludar a toda la raza que nos escucha allá en Chicago, Illinois. Y bueno, pues vamos a continuar con más música para seguir aquí complaciendo a todos. Y bueno, pues hoy vamos a hablar de una canción que pidieron. Es una canción que puso a bailar a todo el mundo. Ustedes se acuerdan de cuando salió Sin Pijama de Becky G y Nati Natasha en el 2018. No había fiesta donde no se escuchara este tema. Pero bueno, detrás de su ritmo pegajoso hay algo interesante. Dos mujeres uniendo sus voces en un género durante mucho tiempo. Los hombres tuvieron mucho protagonismo y en ese momento pues se reunían Becky G y Natasha y llegaron con esta propuesta atrevida, sensual y divertida. Y aquí viene la pregunta: ¿por qué cuando un hombre canta sobre sus conquistas muchas veces lo celebramos, pero cuando una mujer habla abiertamente de su sensualidad todavía hay quien la critica? Y ojo, porque una cosa es la sensualidad y otra es cómo cada persona decide vivir su vida. Cada quien tiene derecho a expresarse y a disfrutar sin que los demás estén juzgando. Así que bueno, vamos a recordar este éxito de Becky G y Nati Natasha, Sin Pijama, complaciendo a mi querida Chapis, que solicitó este tema. Y bueno, ustedes escuchan La Poderosa con Sentimiento Mexicano y esto es Sin Pijama. Venga.

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y es momento de ponernos a bailar con este tema del Takata Remix, que ya estamos aquí con todos ustedes nuevamente regresando. Y bueno, pues ahí estuvimos escuchando a los Tucanes de Tijuana con ese tema de los compadres que pues solicitó mi amigo el Fer. Así que bueno, pues ya quedaste complacido, mi querido Fernando, con ese tema. También dice que qué buena rolita y saludos para el compa que pidió la rola de Pedro Infante, que porque Pedro Infante es su ídolo y no se cansa de mirar sus películas. Muchas gracias, mi niña. Bueno, pues muchas gracias a ti, mi querido Fer, que te comunicas aquí también. Y vamos a mandar también más saludos. Aquí dice, hola Panterita, buenas tardes, me quedó de poner la canción de la primera cita con Karim León, gracias. Es el mi rey, creo que se quedó esperando un tema de la Panterita y aquí se lo está recordando. Pues ahorita no está la Panterita, pero sí está Lili, mi rey, así que ahorita te complazco con tu canción de Karim León. Claro que yes. Y también acá dice mi querida dice mi querida Chapis, dice, le mandas un saludo a mi buen Crucito, a mi hermano el Chuy, al Chivo, al Mita hasta Chicago, y a Juan el Mecánico, a Juan Colorado, a Juan Sin Miedo, Juan Pistolas y a Juan tu Viejo. El saludo especial es para tu hijo Adrián. Claro que sí, mi Chapis. Bueno, yo le paso tus saludos a mi pequeñín allá de la casa. Y que dice, esa de Sin Pijama la tienen en versión cumbia, mi Lili, suena casi igual, pero ya ni moño, dijo la pelona. Se acabó la hora cumbiamera, aquí te seguimos acompañando. Claro que sí, mi querida Chapis. Bueno, pues la puse versión normal, no la había escuchado en versión cumbia, pero anotada para la próxima, mi Chapis, la busco en versión cumbia y la vamos a poner en ese formato, claro. Dice también acá, dice, me complaces con una rolita de Intocable, El Amigo Que Se Fue. Gracias, Lili, soy Antonio. Claro que sí, mi querido Antonio, eres Toñito. Y sí, o eres otro Antonio. Ahorita te vamos a poner también ese tema de Intocable, El Amigo Que Se Fue. Y usted que está esperando para comunicarse conmigo, porque yo ya estoy aquí atenta y pendiente de todo lo que usted me va a solicitar en esta tarde, las 12:13, y yo voy a estar aquí hasta en punto de las 3 de la tarde complaciéndoles con todo lo que a usted se le ocurra, con todas las rolitas de la música que usted le gusten. Así que váyame haciendo una lista y yo le voy a ir programando su canción, algún saludo, alguna felicitación si también están festejando su santo, su cumpleaños, o que se divorció, que no sé, lo que usted quiera festejar el día de hoy, yo le voy a programar aquí lo que usted pida de las canciones que guste y mándeme usted. Y bueno, pues qué más, vamos a recordarle los números telefónicos para que usted se comunique conmigo al 616-949-9582. O también me puedes escribir vía WhatsApp al 616-432-9501. Así que no hay pretextos, no hay excusas para que usted no se comunique conmigo, para que me haga saber si tiene algún saludo o algo, alguna queja, lo que se le ocurra. Y bueno, también quiero mandar saludos a toda la gente que nos escucha allá de Guatemala, para todos los chapitos, como de que no, que ya algunos ya se encuentran trabajando. Si me pueden hacer saber de qué parte de Guatemala son, y yo con todo gusto pues también les hago mención. Pero bueno, por el momento pues saludos para toda la gente guatemalteca. Otro saludo aquí dice, buenos días, oiga, ¿me podrá mandar un saludo para las conguitas locas de la Ciénega? De la Ciénega Prieta, por favor, que tenga un buen día y gracias. Claro que sí, entonces ahorita pues ahí está el saludo para las conguitas locas de la Ciénega Prieta. Y no sé si quieras alguna canción en especial, amigo, anótamelo y con todo gusto pues yo ahorita te programo algún tema. Y bueno, pues vámonos a continuar con más música. Y ahora pues, ¿qué vamos a ver? Vamos a ponernos románticos. ¿Qué les parece? Algo bien romántico, mis queridos radioescuchas. Quiero hacerles una pregunta. ¿Ustedes creen
en el amor a primera vista o creen que el amor se va construyendo con el tiempo? Porque hay primeras citas que son un desastre y hay otras en las que desde el primer momento sientes una química que ni tú mismo puedes explicar. Y bueno, pues para complacer con este tema de Karin León, primera cita que está pidiendo mi querido mi rey, pues viene muy ad hoc todo esto que les estoy preguntando y comentando. Así que quiero preguntarles, ¿ustedes todavía recuerdan su primera cita con el amor de su vida? ¿Quién dio el primer paso? ¿Hubo beso en la primera cita? ¿O se hicieron del rogar? A ver, cuénteme. Y para quienes todavía están buscando el amor, no pierdan la esperanza. A veces una historia maravillosa comienza con un simple saludo. Así que vamos a recordar este gran tema de Karin León, primera cita. Y bueno, pues ustedes están escuchando La Poderosa con Sentimiento Mexicano. Y vámonos con música, vámonos con esto. Karin León, primera cita.

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0: sido mi querido amigo Toñito con ese tema del amigo que se fue. Y vámonos rápido, rápido con una llamada. Hola, hola, ¿qué tal? Muy buenas tardes, La Poderosa.
1: Sí, buenas tardes.
0: Buenas tardes, dígame, mi querido amigo, amigo, ¿cómo estamos?
1: Bien, muy bien, gracias. Quisiera ver si me pueden complacer con una canción, por favor.
0: Claro, dígame, ¿cuál?
1: Uno de Los Ángeles Salvajes.
0: ¿Cómo se llamará ese tema?
1: Yo no voy a llorar.
0: Yo no voy a llorar. Ay, ay, ay, ay, ay. Bueno, ahorita te vamos a poner ese tema. ¿Vas a mandar saludos a alguien en especial?
1: No, solamente para escuchar la rola.
0: Bueno, en un momento te complacemos con tu rola. ¿De dónde eres tú, amigo?
1: De Purónero, Michoacán, paisana.
0: Ay, mira, pues claro que sí eres mi paisano y claro que conozco Purúndiro, Michoacán, así que saludos a toda la raza bonita de Purúndiro. Y en especial para ti, que ¿cómo te llamas? A ver, cuéntame.
1: Carlos.
0: Bueno, pues saludos para ti, Carlos, y para toda la gente de Michoacán. Y ahorita en un momento te pongo tu rola, pero antes grítame bien fuerte, ¿con cuál se goza?
1: Con La Poderosa.
0: Consentimiento.
1: Michoacano.
0: Eso, bueno, muchísimas gracias por tu llamada y ahorita va tu canción.
1: Gracias.
0: Bueno, bueno, pues ahí saludos a toda la raza bonita de Michoacán y vámonos con otra llamada. Hola, hola, buenas tardes, La Poderosa. ¿Quién allá?
2: Buenos días, Lili.
0: Ay, buenos días, mi Tiger, Tiger, allá desde Chicago.
2: Aquí estamos, Lili, y es similar que te soltaron, digo, que te dejaron salir a la calle.
0: Ay, pues mira, de repente me dijeron, ya salte un ratito a la calle, porque ya aquí en la casa ya estás muy, muy guerrosa y muy latosa.
2: Ya te dijeron, ya respira aire allá afuera, dicen.
0: Sí, ya fue mucho de estar allí encerrada.
2: Sí, no, qué bueno, Lili. ¿Cómo estás, Lili?
0: Bueno, pues yo muy bien trabajando, echándole ganas y bueno, pues ahorita aquí cubriendo al buen amigo Lío. Tú, mi querido Tigre, ¿cómo está todo allá en Chicago? ¿Cómo está tu familia?
2: Pues muy bien, Lili, gracias a Dios, estamos bien acá, te digo. Y pues aquí pasamos pegados a La Poderosa, escuchándolos también en el mañanero, en la mañana. Y luego el fin de semana con el Copa Leo, y pues ahorita dije que prendí la, que puse un rato la radio, digo, ay, ahí está Lili, vamos a saludarla.
0: Qué bueno, me da gusto, mi querido Tiger, que pues se acuerden de esta chancluda guarachuda y me manden sus saludos y el día de hoy.
2: No, por ahí de repente, por ahí luego le mando saludos a ti, o a veces también a veces le mando a la Gaby o a... Pero pues ahí andamos, dando lata como siempre.
0: No, tú no das lata, Tigre, nos alegras el rato que nos hablas y te comunicas aquí con todos nosotros.
2: Sí, la neta, sí, le digo, y pues me gusta pues la radio, La Poderosa ahí con ustedes, porque pues la verdad, da la oportunidad de que a veces el escucha llame, pida su canción y eso. Ya que aquí en Chicago, nada, aquí más ponen pura música y hablan ellos y es todo.
0: No dejan expresarse.
2: Exactamente. Sí, hasta siquiera para cambiarle un poquito el ritmo de la música, nada, nomás acá pura bandita y eso es todo.
0: No, me da gusto, no, mi Tigre.
2: Hay que variarle. La radio se tiene que variar para que ahora sí que le caiga para todo el gusto, para toda la gente, ¿verdad? No, el mismo gusto tiene la misma gente, o sea.
0: Así es. Tienes toda la razón, mi querido Tigre. Y bueno, ¿cuál canción vas a querer escuchar el día de hoy?
2: Ya, Lili, complazme con una de Los Pajaritos de Tajupa que se llama Mil Mentiras, Lili.
0: Mil Mentiras.
2: Sí.
0: Ah, entonces ahorita te programamos esa canción, mi querido Tigre, y pues bueno, ahí quedaron los saludos del Tigre, pero ya sabes que tienes que gritar bien fuerte con cuál se goza.
2: Bueno, Poderosa, Lili, con sentimiento michoacano de Huetamo, Michoacán, y quiero mandar un saludote para toda la raza que siempre está en sintonía, los que siempre hablamos en la mañana para pedirle complacencia en el mañanero, para el buen Cruz, al señor Juan, al señor David, al señor Zurdo, a la vecina que también aquí en Chicago los escucha diario, creo, y pues un saludote ahí también con respecto a ti en cabina, Lili.
0: Muchísimas gracias, mi querido Tigre, y bueno, pues saludos a toda la gente bonita de Tierra Caliente, Michoacán, cómo de que no, y pues la vecina ya se comunicó hace un buen ratito, ya mandó saludos, así que bueno, si nos estás escuchando, vecina, ahí está tu vecino mandándote el saludo.
2: Lo bueno que ya pasó lista la vecina también.
0: Así es, ya se hizo presente, mi querido Tigre. Pues bueno,
2: ahora fue Lili. Ahí
0: muchísimas
2: estamos.
0: Gracias.
2: Ahora, un rato más escuchante.
0: Claro que sí, muchas gracias, mi querido Tigre.
2: Gracias, Lili.
0: Bueno, pues ahí quedaron las llamaditas de este momento, y bueno, pues ya a las 12:35 de este sábado 10 de octubre, y yo te invito para que te comuniques conmigo, para que me solicites algún tema. Ya sabes que estamos pues en las horas de complacer con todo lo que a ti se te ocurra y lo que gustes y mandes, y como lo dijo mi querido buen Tigre también, de que mandes un mensaje, de que llames, el micrófono es tuyo para que te expreses, para que nos digas qué quieres escuchar, qué quieres decir, a quién quieres saludar. Así que bueno, yo les dejo el micrófono abierto y bueno, vámonos con otra llamada. Hola, hola, buenas tardes, La Poderosa, ¿quién allá?
3: Acá yo y allá quién.
0: Acá Lili, ¿y allá quién?
3: Felicidades, la Lili, qué casualidad que se presentó la niña ahora, bendiciones.
0: Muchísimas gracias, pues mire, me dejaron salir un ratito y yo que me vengo corriendo aquí a La Poderosa, ya los extrañaba.
3: Ya te extrañábamos, ya nomás vaya puro allá en los taquitos, allá pronunciando los taquitos y bien. No, pero está bien, como quieres trabajo.
0: Así es, bendito Dios que tenemos trabajo y de todo hay que agradecer, y pues por el momento pues estábamos haciendo los controles remoto, pero ahorita vine aquí a cubrir a mi querido amigo Lío y aquí a saludarlos a todos ustedes. Dime, ¿qué canción quieres escuchar, amiga, o qué quieres decir?
3: Una pregunta, ¿y qué pasó con el ratoncito? Es paisano mío, pero ¿qué pasó? Yo no lo escucho a la Poderosa.
0: El ratoncito creo que anda dormido.
3: ¿Cómo dormido?
0: Sí, creo que se quedó dormido y ya no vino. Ah, no es cierto. No, la verdad no sé, está en otra área, amiga. Ahorita creo que también no está saliendo al aire en cabina, está trabajando haciendo otras cosas aquí en La Poderosa, pero sigue aquí dentro de La Poderosa.
3: Por medio de La Poderosa.
0: Ah, sí.
3: Oh, está bien, no, yo pensaba que ya se había retirado de La Poderosa.
0: No, sigue aquí presente, solamente que se encuentra haciendo otro tipo de actividades aquí, pero sigue dentro.
3: Oh, está bien, sí, no, soy la señora que siempre se llamaba, la de Veracruz, la Jarocha.
0: La Jarocha. No, pues me da mucho gusto que todavía se acuerden de todos nosotros. Muchísimas gracias, amiga.
3: Como no, es la número uno, La Poderosa, la Consentimiento Jarocho.
0: ¿Y qué canción quieres escuchar?
3: ¿Me puedes poner una de... ¿cómo se llama este muchacho de...? Ay, el que canta la Mi Última Caravana, pero no quiero esa. Quiero una de él, pero no esa.
0: A ver. A ver, ya también a mí se me borró el casete. A ver, o si nota que se te ocurra, a ver, recuérdame.
3: Ponme una entonces de Los Temerarios.
0: Una de Los Temerarios. Bueno, ahorita te buscamos. Ahorita te buscamos una. Y entonces mandamos saludos a todo Veracruz.
3: A todo Veracruz. Y para ti, mija, un fuerte abrazo y muchas bendiciones donde quiera que estés. Que Diosito Padre te cuide y te bendiga, ¿viste?
0: Muchísimas gracias por tus bendiciones, amiga. Saludos para ti, sí. Para todo Veracruz. Veracruz es bello.
3: Bello.
0: Gracias. Y bueno, pues ahí quedó el saludo de nuestra amiga. Y bueno, vámonos a seguir porque ya tenemos que ir a comerciales. Acá dice la Chapis, Gerardo Díaz y su jerarquía. Ay, esa es mi memoria, mi Chapis, de la canción que nos estaba pidiendo nuestra amiga de Veracruz. Y bueno, pues vámonos con más música, ¿no? Vámonos a un corte comercial y luego seguimos con más música. Recuerden que están escuchando La Poderosa, Consentimiento Mexicano. En un ratito más regresamos. Vámonos a comerciales. Ay, ay, ay, ay, ay, ay, ay, Poderosa.
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Y a usted, ¿qué le gusta? Celda gata, gata, muévete así, muévete así. Muévase. Muévete así. Sacude lo que tiene arena. Te gusta el gata, gata. Muévete así. Y usted muévase, así como dice la canción. Ya a las 12:52 en este sábado 10 de octubre. Y ya estamos aquí con ustedes después de haber escuchado esos temas, esos rolononones y todas sus llamadas y mensajes. 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Y bueno, pues ya escuchamos ahí los temas que estaban solicitando. Aquí vamos agregando todos los detalles aquí en mi lista de anotaciones, mi memoria que no me falla, mi querida Chapis. Cuando algo se me olvida, la Chapis me lo recuerda. Así que te mando saludos, mi querida Chapis, que siempre estás al pendiente. Aquí me dice ya, abrazos, mi Lili, aunque parezca que estás solita en la cabina, aquí te acompañamos. Yo sé, mi querida Chapis, que siempre estás presente acompañándome y me da mucho gusto. También le voy a mandar saludos al buen amigo Crucito, que el día de hoy no se ha reportado. ¿Quién me falta también? Al buen amigo David, que también ya tiene un buen rato que no lo escucho, que no se hace presente. A mi querido Meño y sus Marías, también, ¿dónde están? ¿Y quién más? A ver, dígame, aquí andamos, Lili, aquí estoy. Si hay gente nueva que yo no conozco, también, pues dígame. Aquí andamos, Lili, aquí estoy bien presente. Mi Temefan también está perdida, mi Temefan, ¿cómo de que no? Y bueno, pues, ¿a dónde te tienes que comunicar conmigo? Pues al 616-949-9582, o también me puedes dejar un mensaje vía WhatsApp en el 616-432-9501. También aquí yo te escucho y yo te leo. Como lo dije, el micrófono es para ustedes, así que déjenme saber qué quieren escuchar, qué quieren que les diga, qué quieren que les cuente, si quieren que echemos el chisme, también actualícenme, porque yo no soy nada chismosa, yo no me entero de nada de lo que pasa, así que ustedes actualícenme y díganme qué chisme está, qué está presente, qué es lo que está de moda, qué es lo que está sonando en este momento. Yo ya dije, yo no soy chismosa, a mí ni me gusta, así que usted cuénteme, qué quiere saber, dígame. Bueno, pues, ¿qué más tenemos? Vamos a complacer ahorita con más temas que tenemos aquí pendientes, pero antes, pues vámonos con un tema, mi gente bonita, para ponerle sabor a este día. Y quién se acuerda de esos fiestononones locos donde no podía faltar pues una canción de quién, una rolita de esa de los horóscopos de Durango, Marisol y Vicky Terrazas, que bueno, pues regresaron a los escenarios y están celebrando su trayectoria con la gira de Oro, Antes Muertas que Sencillas. Y bueno, vaya que qué bonito es ver regresar a artistas que nos han acompañado con su música durante tantos años. Estas chamaconas que pues le están armando con todo, andan de gira por todo México y Estados Unidos, y la verdad que están triunfando, la verdad que el público les ha respondido muy bien, las sigue recordando, así que bueno, pues vamos a recordarlas con un tema no viejito,
Lo más nuevo que ellas nos presentan es un tema que se llama Baila, un tema para disfrutar, olvidarnos un ratito de las preocupaciones y mover el esqueleto. Con esto de que se viene el Halloween, hay que mover el esqueleto, así sacudirlo. A ver, así que ¿quién de ustedes ya está listo para bailar? Dígame quién. Levante la mano, dígame, yo ya estoy lista para bailar, para mover el bote, para sacudirlo porque tiene arena. Así que usted súbale el volumen porque llegan los horóscopos de Durango con este tema de Baila. Y ustedes están escuchando La Poderosa con Sentimiento Mexicano. Vámonos pues con esto, Baila.

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2: Complaciendo a la raza de Chicago, al tigre con este tema de los pajaritos de Tacuba. 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
1: Saludando a Rosita y a toda la gente de Veracruz con este tema de Los Temerarios, Primer Amor.

0: Bueno, y ahí estuvimos escuchando a Grupo Duelo con ese tema de Para que ya no duela. Y bueno, pues ya la 1:11 y es momento de pedir un deseo porque es la 1:11. 1:11, pida un deseo. A ver, piénselo, medítelo, visualícelo. 1:11 de este sábado 10 de octubre. Y bueno, ya estamos aquí nuevamente en La Poderosa 93.3 FM. Tu amiga Lilianita. Y voy a estar aquí hasta las 3 de la tarde. Así que te invito para que te comuniques conmigo y me hagas tus peticiones. Me dejes saber qué rolononones quieres escuchar. Ya sabes que estamos complaciendo de todo género musical. Así que usted pide, yo le pongo las canciones. Así que márqueme, mándeme un mensaje y yo lo escucho. ¿A dónde hay que marcarle a Lili? Al 616-949-9582 o a través de WhatsApp 616-432-9501. Y bueno, estuvimos escuchando a Los Temerarios, a Los Pajaritos de Tacuba, a Duelo. No, ya tuvimos mucha música. Vamos a leer acá un mensaje que nos acaba de llegar que dice: hola, una rola por favor, Le Dije a las Estrellas, Grupo Mijes. Saludos para los de Uriangato, Guanajuato, de parte del Javi. ¡Arre con la que barre, mi Javi! Saludos, mi Javi, también ya presente. Saludotes para toda la gente bonita de Uriangato, de Moroleón, de Yuriria. Para todos ustedes que siempre están presentes aquí escuchando La Poderosa. Toda esa gente bonita que radica aquí en el estado de Michigan. Así que saludos y también a mi buen amigo Javi, que siempre se hace presente aquí. Y claro, ahorita te ponemos ese tema, la de Estrellas con el grupo Mijes. Así que ahorita vamos para allá con ese tema, mi querido Javi. ¿Cómo de que no? ¿Cómo chingüengüenchones? No. Bueno, si usted el día de hoy no sabe qué hacer, no sabe a dónde ir y solamente se quiere quitar el estrés, divertirse con sus amigos, con su novia, con su novio, pasársela bien, más que re bien y bonito, pues el día de hoy yo los voy a invitar para que vayan ahí a Despecho Sport Bar, porque los invito a disfrutar de las mejores noches del fin de semana. 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Puede ser una tarde noche de pelis, películas bonitas como ahorita, que ya se viene todo esto del Halloween y todas esas cosas. Está bien el plan. ¿Qué le parece? Unas hamburguesas, una pizza, cervecita, micheladita o una copa de vino, y armamos el plan de ponerlos a ver pelis de terror. También, ¿qué le parece esa idea? Yo aquí sacando nada más ideas y chisme, pero bueno, le dejo el dato. Ya usted sabrá qué se le ocurre, qué quiere hacer. Pero bueno, vamos a continuar con más música para seguir aquí escuchando La Poderosa con sentimiento mexicano. Y bueno, pues vámonos con un tema nuevecito que nos recomendaron. León, que se acaba de estrenar, así que aquí no solamente ponemos música viejita, cumbias, banda, norteño, ya sabe que aquí de todo, además de los estrenos musicales. Y esta recomendación que nos hicieron, así que vamos a escucharla a ver qué tal está. La acaban de estrenar el día de ayer Gerardo Díaz y su jerarquía con este tema de Cuando la vuelva a ver. Así que vámonos con ese tema. Ustedes están escuchando La Poderosa con Sentimiento Mexicano. Esto es Cuando la vuelva a ver, Gerardo Díaz y su jerarquía. Venga.
1: Les voy a cantar un tema que en lo particular me gusta bastante. Un tema viejito, pero bien bonito. Y se llama Cuando la vuelva a ver. Suena y dice.

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1: Ay, ay, ay, ay, ay. Ahí quedó complacido mi amigo el Javi, saludando a toda la raza de Uriangato, Guanajuato, con ese temazo. Bueno, pues aquí vamos a seguir con más música y seguimos. Dice, ¿ya estás peinada para atrás? Claro que sí, ya estoy peinada para atrás, mi querido Javi. Y de rayita en medio, ¿eh? Así, de ese que le pones así gel, spray, así bien, bien, para que quede bien tieso. Bueno, pues arre con la que barre, mi querido Javi. Y bueno, ya a la 1:31 de la tarde. Y bueno, ustedes siguen aquí pendientes, escuchando La Poderosa 93.3 FM. Yo aquí sigo esperando que ustedes se comuniquen conmigo, que me sigan contando sus chismes. Ya les dije, aquí el micrófono está abierto para todos ustedes. Déjenme saber qué quieren expresar. Llámeme o mándeme un mensaje y yo aquí leo todo lo que me digan. O les pongo el micrófono al aire y ustedes solitos manden el saludo, pidan alguna canción, hablen de algún tema que quieran expresar, no lo sé, pero bueno, aquí estamos, así que comuníquese al 616-949-9582 o al 616-432-9501, ahí me puede dejar un mensaje. Bueno, como que yo ya tengo hambre, como que ya es a esta hora uno empieza a pensar qué vamos a comer. 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Y bueno, vamos a saludar también a todos los pintores de Painheim de parte de Mateo, que también le manda saludos al buen amigo y chancludo Lío, que le dice que se cuide, que ya que agarre la onda, que ya no se quede dormido, que ya no ande de fiesta, de pachanga. Te manda saludos el buen Mateo. Y bueno, y también pues manda saludos a todos los pintores de Painheim. Y también pues vamos a mandar saludos a toda la raza de Guatemala. Saludando a toda la gente de San Juan, Zacatepec, que siempre nos escuchan allá donde están trabajando, a todos ellos, a las personas de San Juan, Zacatepec, Guatemala. Y usted que es de Guatemala, ¿de qué parte es? A ver, déjeme saber, llámeme o déjeme un mensaje y yo le mando también saludos. ¿Cómo? ¿De qué no? ¿Cómo que no? ¿Quién dijo que no? Bueno, pues vamos a seguir y vamos a continuar con más música, porque tenemos más canciones pendientes aquí en nuestra lista. Y bueno, pues saludando al buen Mateo y a todos los pintores, vámonos con este tema del Chalinillo, que se llama Flor del Río. Y bueno, pues ustedes están escuchando La Poderosa con sentimiento mexicano. Poderosa 93.3 FM, la 1:35 de este sábado 10 de octubre. Vámonos, Flor del Río, El Chalinillo.

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0: 1:50 de este sábado 10 de octubre. Y bueno, estuvimos escuchando a Alberto Pedraza con esa cumbia gabacha. Yo sé que ustedes se pararon a bailar. Si estaban sentados, agarraron la escoba y se pusieron a bailar con ella. Pa' allá, pa' acá, pa' allá, pa' acá. Moviendo la cadera, pa' allá, pa' acá. Pa' allá, pa' acá. Yo sé que sí, yo sé que sí los puse a bailar con ese tema. ¿Cómo de que no? Bueno, vamos a escuchar un audio que ya se hizo presente un amigo que ya se había tardado, ya había tardado en mandarnos su audio y su mensaje, pero ya está aquí presente y vamos a escuchar al buen amigo Crucito, que qué nos tiene que decir. A ver, vamos a escuchar qué nos va a decir el amigo Cruz. Cruz. Adelante, mi querido Cruz. A ver, dinos, ¿qué tienes que decir?
1: Hola Lili, bendiciones. Aprovecho para sacar una canción de los Tigres del Norte y por ahí saludos, por favor, para mi tía Remedios, para Almita, para Vero, para Alex, para Leo, para Cristian, para Humberto. No hay nada igual, lo sé, de una mujer que sea a la vez bonita y mala. Es como una traición al corazón, combinación, pistola y bala. Todas hermosas son, es la razón que aquí les doy la voz de alerta. Bonita y mala de Tigres del Norte, y aquí se goza con la poderosa consentimiento mexicano.
0: Ahí quedó, mi querido amigo Cruz. ¿Cómo de que no? Ya estuvo presente con Bonita y Mala de los Tigres del Norte y mandando saludos a todo mundo, así que ya escucharon ahí todo lo que nos dijo Crucito, y además de que nos cantó ese buen tema de los Tigres del Norte. Ahorita con todo gusto, mi querido Cruz, te vamos a complacer con el temita de Bonita y Mala. Y a ver, ¿quién dice que ya anduvo bailando? ¿Quién dijo yo? ¿Quién? A ver, cuénteme. A ver. También estuvimos aquí una llamada por WhatsApp. Recuerden que llamadas aquí a través del WhatsApp no podemos recibir, solamente sus mensajes. ¿A dónde me tiene que llamar? Y aquí sí lo puedo escuchar, es al 616-949-9582, y por WhatsApp solamente mensajitos, recuérdelo. ¿A dónde es el WhatsApp? Pues al 616-432-9501. Acá dice mi querida Chapis, dice que sí, que ahí anda sude y sude la gota gorda bailando con ese tema de Alberto Pedraza, y dice, ponte un tema de los viejitos que a ti te encantó cuando tenías 20 años, de las románticas que digas, ese tema amé, ese tema amo y ese tema amaré, de cuando tenía mis 20 años. Ay, Chapis, me pusiste a pensar. En esa época me gustaba mucho escuchar el pop, así que será una coladita de esas, mi Chapis. A ver, ¿cuál tema de esas épocas escuchabas? Yo escuchaba mucho a La Quinta Estación, La Oreja de Van Gogh, Alex Ubago, a ver, ¿qué más grupos de esa época? Maná, muchas canciones de esa época cuando yo tenía 20 años, cuando era joven y bella y que no tenía arrugas, no tenía canas. A ver, usted cuénteme cuál rolita de cuando usted tenía 20 años se acuerda y recuerda, como nos dice aquí mi querida amiga La Chapis, cuáles de sus rolas que en ese tiempo escuchaba. Ya me puso a pensar a mí. Ahorita vamos a buscar algo de esa época, una canción que ame y que amaré, que dice acá mi querida Chapis. No sé si que ame o que amaré, pero pero la buscaré. Ay, mi niña, amo tu inocencia, 17 años, tu primer amor, 17 años. Ay, mi Chapis, como siempre. Bueno, pues vámonos con más música. ¿Qué tenemos aquí programado? Vamos a seguir bailando, vamos a seguir con otra cumbia, vamos a seguir con el sabor y el ritmo para que nadie se quede sentado, porque ya a esta hora ya nadie está dormido. ya si se la pasó de fiesta anoche, ya también ya pasó la cruda. Si fue a trabajar, pues menos va a estar dormido. Así que vamos a darle sabor y ritmo para que nadie se quede sentado. Así ¿quién no ha caído alguna vez ante unos ojitos hechiceros? A ver, dígame, ¿quién no ha caído con unos ojitos hechiceros? De esos que lo dejan a uno completamente... ¡ay, enamorado! Así que vamos a bailar con todo el sabor de la cumbia y yo los voy a dejar con la Sonora Dinamita con este tema de ojitos hechiceros. Así que súbamele al volumen y ustedes están escuchando La Poderosa 93.3 FM. Vámonos, Sonora Dinamita, ojitos hechiceros. Venga pues.

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0: Bueno, y ahí estuvimos escuchando a Arat Arceo con ese tema de Ebrio de Amor. Yo aquí ya andaba bailando de cardoncito, y después de que en la salida pasada la Chapis me albureó y nunca le entendí sus albures, me hace falta malicia, mi Chapis. Ya creo que me hace falta practicar, ya me estoy quedando creo que atrás. Vámonos con una llamada a ver qué nos dicen. Hola, hola, buenas tardes, La Poderosa.
1: Aquí con tu mero, mero chancludo, qué milagro.
0: Pues aquí, yo reportándome nuevamente, mi querido Meño.
1: Ay, todavía preguntas qué vamos a celebrar para juntarnos otra vez, tú nomás, ¿y cuándo? Y aquí te esperamos con los brazos abiertos y con los que Dios nos ocurre por delante, tú no te preocupes.
0: Pues bueno, ya dijiste, yo me pongo en contacto y en comunicación con el chancludo y le digo que vayamos a visitarte.
1: Hombre, ahorita te voy a mandar unos videos que ya Crucitos hizo de la familia. Los ha visitado muchas veces.
0: ¿Cómo? ¿Crees? ¿Cómo? No me la sabía esa. ¿Así que también hay que llevar a Crucito?
1: Les mandé ya manzanas. Creo que hasta el primo ya alcanzó. Gaby, por ahí les dio Crucito. No, hombre, todavía hay manzanas. Tú, Luri, Lili.
0: Pues hay que ir entonces por manzanas y por lo que encontremos ahí, sobre todo para visitarte a ti y a las Marías, que ya tengo un año que fui allá a tu casa, mi querido Meño.
1: Ay, Lili, sí, qué bueno, lástima que se nos fue la otra para allá, para Yuriria también nos visitaba.
0: Sí, verdad, pues ya ni modo, ya está allá en los Méxicos.
1: Allá nos presume sus pitayas, sus estas nieves ahí de la placita, no hombre, está muy bonito por ahí.
0: La verdad que sí, está muy bonito Yuriria.
1: Sí, Lili. Bueno, pues ahí nos estamos poniendo de acuerdo y al día nomás me echas un cable por ahí en fines de semana y aquí te esperamos con, ya sea con pambazos, con estos topes, con lo que tú quieras, guarache, lo que tú quieras, un menudito, tamales, lo que tú quieras.
0: Ay, ya se me antojó todo lo que dijiste. Que no sé, hombre, ni qué escoger.
1: Haciendo de estos guaraches, pues fue como chinche, bien llenito.
0: Pues ya dijiste, déjame tu número de teléfono, Meño, porque no lo tengo ahí, escríbemelo y yo lo guardo y claro, órale, me pues, pongo en contacto pues, con el lío.
1: De acuerdo, tú nomás me dices cuándo y aquí lo estamos esperando.
0: Ándele, va que va y ahorita va tu canción.
1: Órale pues, gracias, ya cuídense mucho y ahí saludos para toda la banda y creo que ya está, también alcanzó la Chapis manzanas de que le mandamos ahí con Crucito.
0: Bueno, entonces también la Chapis ya salió ganona.
1: Sí, hombre, órale pues, aquí, órale pues.
0: Ándale, mi Meño, muchísimas gracias.
1: Ahí, bye, bye.
0: Bueno, ahí quedó Meño y vámonos a otra llamada. Hola, hola, buenas tardes, La Poderosa.
2: Hola, Lili, ¿cómo estás?
0: Bien, bien, ¿y tú, mi querido? Ay, ya se me olvidó tu nombre.
2: A mí no me invitó el Meño.
0: No te invitó, ¿verdad que no? Meño, estás es escuchando Luciano. También Luciano. Ándale, Luciano también quiere ir allá.
2: Tenía mucho tiempo que no hablábamos.
0: Sí, ya estaba yo perdida, me tuvieron encerrada que porque me portaba muy mal y ya no me querían dejar venir aquí a la radio que decía muchas barbaridades y locuras y pues ya, me castigaron un rato. ¿Cómo ves, pues, Luciano?
2: Por favor, si me podías poner una canción.
0: Claro que sí, dime cuál.
2: Pues ahí para que la baile el Meño, la boda del huicheclote.
0: La boda del huitlacoche.
2: Ándale, la boda del huitlacoche. Para él y las Marías, saludos. Que ojalá que estén bien de salud. Yo aquí también estamos bien, nosotros, gracias a Dios. Y pues no he tenido la oportunidad de conocerlo a él tampoco, porque vivimos acá en Grand Rapids, ¿verdad? Y él vive por allá, quién sabe dónde.
0: En Cover, Michigan,
2: ok. Bueno, pues hay saludos a él, Meño. Meño, si me estás escuchando, a ver cuándo algún día nos conocemos. Yo voy de vez en cuando para rumbo a Chicago, a lo mejor hacemos una parada por ahí. Por allá, ¿verdad? Por donde vive.
0: Nos ponemos de acuerdo, Luciano ya dijo que lo que quisiéramos nos preparaba de comer. Mira, agarramos a la Chapis, al Crucito, al Lío, a Luciano y yo, y nos vamos todos.
2: Todos juntos.
0: Sí.
2: Y rentamos un bus.
0: Ya, exacto. Armamos la fiesta allá en casa de Meño.
2: Ah, qué bueno que estés bien, Lili. Gracias.
0: No, muchísimas gracias a ti, mi querido Luciano. Y bueno, pues ahorita nos vamos a poner tu canción para que todos se pongan a bailar, no solo el meño, pero me tienes que gritar bien fuerte con cuál se goza.
2: Pues aquí se goza con La Poderosa.
0: ¿Con sentimiento?
2: Con sentimiento duranguense.
0: Eso es todo, mi querido Luciano. Muchísimas gracias.
2: Ándale, que pase un buen día.
0: Gracias, igualmente. Bueno, pues ahí escuchamos al meño, al buen amigo Luciano. También acá tenemos más mensajes. El Javi dice que quiere una rola, Lili, la de Sigo Vivo de los Dos Carnales. Saludos para los de Uriangato, Guanajuato, de parte del Javi. Pues ya escucharon ahí también, saludando a toda la raza bonita de allá de Uriangato. También Meño ya se comunicó que ya nos había mandado aquí mensaje diciendo que milagro los oídos que te escuchan, Lili, que le pusiera la de Mundo de Dos con Fragancia, saludando a toda la banda de Las Marías y de Meño, pero también pues ya nos marcó y ya lo escuchamos al aire. También Crucito, saluditos. Tenemos varios mensajes, así que vamos a darle con toda la lista, porque mira, aquí tengo una buena lista de canciones que hay que complacer, pero pues vámonos a saludar también a la raza de Serano, Guanajuato. Saludando a Mari, que nos pidió el tema de Vete de mí, de Los Rehenes, así que para toda la gente bonita de Serano, Guanajuato, va para todos ustedes esta rola, esta canción, ya las 2:18 de este sábado 10 de octubre, y ustedes están escuchando La Poderosa 93.3 FM, así que vámonos con música, vámonos con este tema de Los Rehenes para saludar a todo Serano que radica aquí en Grand Rapids, Michigan. Esto es Vete de mí. Vámonos, Los Rehenes, Poderosa

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Bueno, y poco a poco complaciendo a todas las personas que han estado comunicándose en este bonito sábado, complaciendo con todas las canciones. Ahí saludamos a la gente de Serano, también a la gente de Uriangato con los temas de los rehenes y de los dos carnales. Y también pues siguen pendientes el grupo Fragancia, la de la boda del Huitlacoche y también una llamada que nos acaban de realizar donde pidieron también otro tema de del Double X Zoom. 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Y bueno, pues vámonos a leer también unos mensajes que nos están llegando. Dice, hola Lilianita, ya se te extrañaba en la radio, muy buena programación, me puedes complacer con la canción de Déjame Vivir de Los Ángeles Azules, por favor. Claro que sí, ahorita en un momento te complacemos con ese bonito tema. Acá también dice, mi niña, no será mucho pedir que me ponga la canción Celia con Joan Sebastián, jajaja, eres grande la niña. Claro que sí, mi querido Fer, ahorita te ponemos ese tema de Joan Sebastián y vamos a seguir con más música para seguir, porque ya las 2:31 ya solamente me queda media hora de programación, así que ojalá que todavía les alcance a complacer con todos estos temas que tengo pendientes. Así que ya mucho bla bla bla, vámonos con la música, porque si no vamos a alcanzar a complacer con todas las canciones. Vámonos con esto para mi meño del grupo Fragancia, Mundo de los Dos. Estás escuchando La Poderosa con Sentimiento Mexicano. Venga pues.

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Y esta canción se la quiero dedicar a todos esos caballeros que ya llevan muchos años aquí en el Gabacho y desde que llegaron no han hecho el amor con nadie.

0: Y bueno, llegó la hora de finalizar esta programación. Bueno, pues yo ya me voy, ya me despido. Un gusto y un placer haber estado este sábado con todos ustedes. Traté de complacer todas las canciones que estuvieron solicitando. Solamente me queda una pendiente, así que ahorita es con la que me voy a despedir para no deberle ninguna rola a nadie. Así que bueno, pues un gusto y un placer haber estado con todos ustedes el día de hoy, Sabadrink, aquí en La Poderosa 93.3 FM. Y bueno, pues nos escuchamos próximamente. Yo espero que regresar pronto, pero antes vámonos con una llamada, la última. Hola, hola, buenas tardes, La Poderosa.
1: Buenas tardes, Lee.
0: Buenas tardes, mi querido Tiger.
1: Aquí estamos, Lili, yo dando lata otra vez.
0: No, tú no das lata, dime, ya me estoy despidiendo. A ver si ya no te pongo yo la canción, ¿no? Que la ponga el galán.
1: Ándale, pues. No, está bien, es una de Juan Sebastián que se llama Sembrador de Amor.
0: Juan Sebastián que se llama ¿cómo?
1: Sembrador de Amor.
0: Sembrador de Amor.
1: Ajá.
0: Bueno, ahorita la buscamos, mi querido Tigre.
1: Ando por Lili, pues un gustazo verte, volver a saludar otra vez en la radio y a ver si mañana estás ahí con Leo.
0: Ojalá aquí estemos nuevamente de regreso. Y bueno, pues por el momento te mando saludos para ti, para toda tu familia y para toda la gente bonita que nos escucha ahí en Chicago.
1: Okay, muchas gracias, Lili.
0: Gracias, mi Tigre. Bueno, pues ahí escuchamos al Tigre que todavía alcanzó a solicitar un tema y precisamente me iba a despedir con uno de Juan Sebastián que pidió el amigo Fer, el tema de Celia y ahora mi querido Tigre pidió la de Sembrador de Amor, así que mi querido galán, que es el que sigue, lo vamos a saludar. Ahí te dejamos ese tema para que lo programes, este de Sembrador de Amor para toda la gente de Chicago. Y bueno, muchísimas gracias, yo me despido, ya sabes, tu amiga Lilianita la chancluda de La Poderosa. Gracias a todos los que estuvieron en comunicación este bonito día. Yo ya lo dije, regresamos próximamente, yo aquí estaré, y si no, pues ya saben, nos escuchamos en los controles remotos. Pero bueno, pues ya me despido, mucho bla bla bla. Dicen que el que mucho se despide, pocas ganas tiene de irse, así es que bueno, pues ya, yo ya me voy, muchísimas gracias. Y nos vamos con este último tema de Juan Sebastián que se llama Celia, y ustedes están escuchando La Poderosa con sentimiento mexicano, a disfrutar, a vivir la vida, a gozar y a dar todo lo bonito que tenemos en nuestro corazón. Bueno, muchísimas gracias. Si la vida le da limones, pues hágase una michelada y me invita, ¿no? ¡Vámonos, Poderosa 93.3 FM! ¡Hasta la próxima! ¡Bye!

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Muy, pero muy buenas tardes a toda mi raza de Centroamérica, Sudamérica, del Caribe y por supuesto a toda mi raza mexicana. ¿Cómo están en este sabadrín esperando? ¿Ya están listos y dispuestos? ¿Saben para qué? Para irnos a parrandear en este sábado alegre. Es sábado con ese de salir a buscar peligro. Vámonos a la división. Y con ese de cariñosas, no, hermano Burrumino, oye, las cariñosas es con C de casa. Oye, ¿cómo estarás, Burrumino? Despedimos a mi amiga la chancluda de la poderosa, que ya se va a descansar, ya lo saben, este que les habla y los saluda es su más humilde servidor, Pepe Martínez, alias el galán de la poderosa, que a partir de este momento y hasta las 7 de la tarde, ya lo saben que los voy a estar complaciendo con sus rolas favoritas, así que saquen el celular, están trabajando, están descansando, están queriendo empezar a hacer la carne asada, están queriendo empezar a sacar las frías de la hielera, pues empiecen a comunicar y pídanme una para borrachos o para románticos o para llorar. ¿Saben a qué número? Al 616-949-9582. Número en cabina. Número del WhatsApp ahí para chimolear conmigo. 616-432-9501. Ya lo saben, también me pueden buscar ahí en mi Facebook personal como José Martínez, alias el galán de la poderosa. Así que gracias a todos los que están en sintonía de la poderosa y a... Arrancamos con buena música. Y dice por acá Karim León, chiquitita, háblame de ti. Dime qué te sucede, qué te duele. Ya lo sabe que está escuchando la número uno de Michigan, la poderosa, con sentimiento. Con sentimiento, mexicanas, que súbale, súbale al radio.

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ahí quedó la participación del Grupo Control con su Tao Tao. 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Un saludo por ahí a mi amiga Mari, que está en sintonía de La Poderosa a través de TuneIn Radio. Nos está escuchando allá hasta la bella Puebla, que dice que está nublado. Sí, pues como no, si están los huracanes en varias partes de México, pues está nublando, está lloviendo. En algunas partes ha llovido mucho, en otras poquito, pero ahí así es el clima. Hay que aguantarnos en las buenas y en las malas. Acá en Michigan ya nos vamos nos va a llegar la nieve y no andamos de presumidos. Bueno, vámonos a saludar también a mi camarada que nos escucha vía TuneIn Radio hasta Tlacomulco, Estado de México. Por acá me pidió algo de Julián Álvarez. Dice, estás mejor sin mí. Bueno, depende cómo esté la pedrada, es el tiro, como dice por ahí. Bueno, yo como digo una cosa, digo la otra. Pero no, las que han estado conmigo, yo soy como el Alcalcercer, la que está conmigo, repite. Vámonos, ya lo saben, que está escuchando la número uno de Michigan, La Poderosa, con sentimiento mexicano. Julián Álvarez toca así, Poderosa.

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estamos aquí de regreso para seguir complaciendo a la raza. Déjeme decirle que la caravana de migrantes que está en territorio mexicano sigue intentando llegar a este país, Estados Unidos. Luego de caminar durante 2 semanas por la costa de Chiapas, la caravana migrante Fe y Esperanza con Dios alista su salida de la entidad para avanzar hacia el vecino estado de Oaxaca. El grupo, integrado por unos 350 migrantes, principalmente de Centroamérica, especialmente de todos de por allá, centroamericanos, emprendieron la tarde de este viernes la caminata por el último tramo de Chiapas, desde el municipio de Tonalá hacia Arriaga, por la carretera federal México 200. El contingente retrasó un día su salida de Tonalá debido a una intensa lluvia registrada la tarde del jueves, que mojó sus escasas pertenencias. Además, el temporal impedía transitar con seguridad por la carretera por la que circulan vehículos pesados de carga. El hondureño José Zelaya relató que, pese a las precarias condiciones de la travesía, durante la cual han dormido a la intemperie y enfrentado el intenso calor, las fuertes lluvias y la falta de espacios para asearse, el grupo no desiste de su propósito de avanzar hacia el norte del país. La caravana Fe y Esperanza con Dios partió desde el pasado 20 de septiembre de San Pedro Sula, Honduras. 4 días después ingresó a México por el municipio de Suchiate e hizo su primera escala en territorio nacional en Tapachula, Chiapas. Los participantes de este contingente mantienen su intención de llegar a Estados Unidos pese a las duras políticas migratorias del presidente Donald Trump. Pues la mera verdad, qué valientes, porque la mera verdad, sí, atravesar un país tan largo como es México y luego llegar a este país para que los agarren tristemente. Y no, ahorita sí está muy crítico llegar a este país con este payaso que tenemos de presidente. Ahora vámonos a Guanajuato. En el municipio de Apaseo del Grande, la Policía Estatal de Caminos aseguró una pipa de 20.000 litros de combustible presuntamente ilícito. El aseguramiento se realizó en la caseta de cobro cuando los oficiales hacían su trabajo de vigilancia, así lo informó la Secretaría de Seguridad y Paz. Durante el recorrido, integrantes de la Policía Estatal de Caminos identificaron un tráiler acoplado a un tanque destinado al transporte de combustible, cuyo conductor realizó un cambio inadecuado de carril, por lo que se le indicó detenerse. La policía agregó que el chofer les dijo a los oficiales que transportaba diésel y mostró documentos, pero se detectaron inconsistencias entre el hidrocarburo que transportaba y los papeles que exhibió, por lo que no le fue posible acreditar su transportación legal, y el chofer, de nombre Nicolás, fue arrestado y el combustible y el conductor fueron puestos a disposición de la Fiscalía General de la República, con sede en Celaya, Guanajuato. Y seguimos con el robo de hidrocarburo y nos vamos a Puebla. Trabajos de inteligencia y análisis de información naval permitieron la detención de Juan Lira Maldonado, alias El Moco o El Chaparro, identificado por las autoridades como presunto líder del grupo criminal conocido como El Moco, relacionado con el robo y venta ilegal de hidrocarburos en Puebla y zonas de Hidalgo. Su captura se realizó en el municipio de Zacatlán, Puebla, mediante un despliegue encabezado por elementos de la Infantería de Marina de la Región Naval Central de la Secretaría de Marina Armada de México, en coordinación con la Policía Estatal y la Fiscalía General del Estado. Durante el operativo, a Lira Maldonado le fueron asegurados aproximadamente 3 millones de pesos en efectivo, un arma de fuego corta, 3 teléfonos celulares y un equipo de radiocomunicación. Los objetos asegurados quedaron a disposición de la autoridad ministerial para integrarlos a las investigaciones. De acuerdo con información de inteligencia, El Moco presuntamente encabeza una estructura dedicada al robo de combustible, cuyo radio de operación comprende Aguazotepec, Zacatlán, Chinaguapán y Huachinango, en la Sierra Norte de Puebla, además de diferentes puntos del vecino estado de Hidalgo. Juan Lira Maldonado fue candidato del partido Fuerza por México a la presidencia municipal de Chinaguapán. Ah, mira, para presidente que iban a tener toda una fichita. Asimismo,
Moreno, de acuerdo con la información proporcionada, aparece como socio fundador del grupo constructor JLM, una empresa constituida el 12 de febrero del 2025. Tras su captura, Juan Lira Maldonado fue trasladado a la Secretaría de Seguridad Pública de Puebla y de ahí hacia la Ciudad de México y fue llevado a las instalaciones de la Fiscalía Especializada en Materia de Delincuencia Organizada, donde quedó a disposición de la autoridad correspondiente para continuar con el procedimiento legal y determinar su situación jurídica. Bueno, pues por ahí, ahora sí, vámonos con más música. Y bueno, vámonos por ahí para los que están por ahí queriendo hacer carne asada, para los que están por ahí, ya están descansando, ya están por ahí diciendo, bueno, pues el sabadito lo descanso, y descansen hoy y mañana, porque el domingo, el lunes digo, a regresar a la chamba. Y otros también trabajan los domingos, pero bueno, y les tocó trabajar, y bueno, vámonos por acá con algo de Banda Zorro. Dice que me lleve el diablo. 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
2: Y esta va para toda la raza del rancho, para que no se le olvide de dónde viene mi compa.

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Bueno, yo quiero darle las gracias a todos los radioescuchas de La Poderosa que nos escuchan a través de las diferentes frecuencias. Si por ahí su amigo está en otro estado y nos escuchan en esas frecuencias, déle por ahí la frecuencia donde nos puede escuchar. Ya lo sabe, es la 93.3 FM y la 810 AM en el oeste de Michigan, Grand Rapids, Wyoming y alrededores. Gracias a los que nos escuchan al este de Michigan, Lansing, Flint y alrededores, en las frecuencias 103.1 FM y la 1080 AM. Y un saludo a los que nos escuchan en la costa del lago Michigan, como en Grand Haven, Holland, Muskegon y alrededores, en las frecuencias 94.9 FM y la 1370 AM. Y también un saludo a todos los que nos escuchan a través de TuneIn Radio. Gracias, gracias, mil gracias por todo su apoyo de parte de todo el staff de La Poderosa de Michigan. Así que ahora sí, vámonos con música. Vámonos a saludar a mi amiga de Ranchuca Hidalgo, que ya anda por acá, ya se apareció y me pidió una de Carin León. Dice por acá, ay Lupita, ay Chabela, no, que no era ay Chabela, Chabela y Chabela, ah no, esa es otra. Ay Lupita con Carin León. También un saludo para mi camarada Fernando Lucio, que dice que anda trabajando. Dígame yo, ¿cómo trabajan? ¿A qué trabajan tanto? Dígame yo, pregúnteme yo. 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

Jesús baila así. Bueno, eso es lo que estoy viendo yo a través de mis bolas de cristal. Aquí veo todo lo que ustedes están haciendo. No se me puede escapar nada. Ya ven cómo yo soy de chismoso. Y aquí mis bolas de cristal, que adivinen, pues me dicen que la Mari de Colima anda baile, baile y baile. Bueno, por lo pronto déjeme decirle, déjeme preguntarle. Dígame yo, pregúnteme yo. ¿Por qué los jóvenes ya no quieren tener hijos en la actualidad? Es que mire, en los últimos años, una tendencia bastante curiosa ha acaparado titulares y las redes sociales. Cada vez más jóvenes, especialmente de las generaciones, la Millennial y la Z, están postergando o incluso renunciando a la idea de tener hijos y optan en su lugar por la compañía de una mascota. Pero, ¿a qué se debe este cambio tan significativo en todos los jóvenes? ¿Cuáles son los factores que han impulsado a toda una generación a perder o a preferir tener un hijo de cuatro patitas peludas en lugar de cochecitos y cambiar pañales? Exploremos las posibles razones, datos concretos y el impacto que esta tendencia podría tener en la sociedad. Tener hijos o hijos no está considerado dentro de sus proyectos de vida. Las cifras más recientes del INEGI, dadas a conocer la semana pasada, informaron que hay menos nacimientos, que los jóvenes cada vez optan menos por tener descendencia, que ya no les interesa tener hijos. La estadística de nacimientos registrados publicada el 25 de septiembre pasado refiere que en el 2023 los nacimientos en México se redujeron a un 3.7% respecto a 2022, lo que representó 70.500 nacimientos menos. La disminución en una década es considerable. En el 2023 se registraron 1.820.888 nacimientos, lo que representa un decremento de 642.532 en relación con 2014, cuando se contabilizaron 2.463.420 nacimientos. La tasa de nacimiento por cada 1.000 mujeres en edad fértil fue de 52.2, una baja de 2.3 puntos en comparación con 2022 y 22 puntos menos respecto al 2014, cuando se registró 74.2. Más de 20 jóvenes fueron mujeres y hombres fueron entrevistados por la Gaceta UNAM. Todos tienen de 25 años para arriba y son estudiantes de posgrado. Expusieron las razones por las cuales no desean tener hijos o hijas. Y estas son algunas de sus respuestas. La mera verdad, yo no entiendo. Nos dicen que quieren tener mascotas. Cuestiones económicas. Eso es uno de los principales motivos en la falta de una economía suficiente y estable. Pero dígame yo, pregúnteme yo, ¿tener mascotas no cuesta dinero? Yo, por ejemplo, no tengo una mascota, no porque no me gusten los animalitos, pero tener una mascota implica mucha obligación, estar dándoles de comer, llevarlos al veterinario, comprarles comida. Eso también cuesta dinero, dígame yo, pregúnteme yo. Y los jóvenes piensan que la crianza implica un alto costo económico, como invertir en su alimentación, salud, diversión, educación y todo. Dicen que está muy caro. Eso no es cierto.

su cuidado emocional, Camila, por ejemplo, también otra de sus, de por qué no quieren tener familia, es su cuidado emocional. Camila Zúñiga Hernández señala que creció en un hogar con violencia y ahora que ya es adulta reflexiona que ese daño repercutió en varios aspectos de su vida, específicamente en su salud emocional. Me da miedo pensar que al ser madre pueda repetir algunos patrones que aprendí de mis familiares y que mis hijos crezcan en un ambiente tóxico. Realmente no deseo que alguien viva lo mismo que yo y que no tengan una infancia feliz o tranquila. Sobrepoblación. En palabras de Rocío Rosales, Lara, actualmente somos muchas personas en el mundo y por ende existirían menos oportunidades, menos recursos y todo será más caro. Entonces no tiene sentido traer más hijos a este mundo. Situaciones ambientales. Perla Teresa Cortés García descarta tener hijas o hijos debido a que el cambio ambiental global está muy marcado y piensa que puede ser peor, pues en los últimos años se han registrado temperaturas extremas, mala calidad del aire y falta de agua. Entonces, si tengo una hija o un hijo, no vivirán en un planeta habitable, sino todo lo contrario. Inseguridad. Citlali Chávez Hernández menciona que le preocupa vivir en un mundo en el cual cada vez hay menos seguridad. Creo que constantemente nos tenemos que estar cuidando porque sabemos que todos somos muy vulnerables y como mujeres tenemos que hacerlo al doble. Entonces, si tengo hijas o hijos, me sentiría con incertidumbre constante y más si son niñas. Creo que me daría miedo que vivan lo que yo he vivido respecto a situaciones de acoso. Enfermedades hereditarias. Bueno, esta pues sí la podría yo poner bien, ¿no? Bueno, sí. Si mi hijo va a heredar una enfermedad terrible que, o alguna enfermedad así que no quiero que herede, pues bueno, ahí sí lo pensaría. Daniel Hernández dice que padece de dos enfermedades que por lo que ha investigado pueden heredarse. Consecuentemente, no me gustaría que otra persona sufra lo mismo que yo. Implicaciones en el embarazo. Para Diana Gómez Espinosa, el embarazo es un proceso bastante duro y no todas las mujeres pueden llevarlo de la mejor manera. Igualmente significa cambios en su cuerpo y muchos síntomas. Significa detener tu vida durante 9 meses para hacerte cargo de otra vida y sería frustrante para mí tener hijas o hijos porque aún me falta mucho por madurar, aprender y vivir. Prefiero cuidar a mis mascotas. Caray, bueno, pues qué. Cada quien, ¿no? Superación profesional. Los jóvenes afirman que ya no desean tener hijos ya que se encuentran concentrados en su preparación profesional, lo cual implica tiempo y dedicación, y prefieren concluir sus metas educativas para así poder disfrutar de una vida plena. En conclusión, después de analizar la situación actual del país, observar de cerca personas que ejercen roles de crianza y tomar conciencia de que al tener hijas o hijos implica una gran responsabilidad, las y los jóvenes prefieren enfocarse en su desarrollo económico, personal, su diversión y salud emocional. Bueno, pues imagínense, si así hubieran pensado nuestros padres, millones y millones no hubiéramos nacido. ¿Y ustedes qué opinen? Pues yo digo que, caray, para mí es mejor tener un hijo que estar lidiando con un hijo porque con él puedo hablar cuando...

así para que agarren la botella y digamos salud. Dice, volaste, vámonos. 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

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Por lo pronto, vámonos, yo tengo por acá saludos, saludos, saludos, saludos, saludos y más saludos. Un saludo para la familia González García de El Salvador, son de El Salvador. Un saludo para toda la raza de Colipa, Veracruz. En especial para Mari García y para Manuel González. Un saludo ahí para ellos. Y un saludo ahí para mi camarada El Charo, que por acá me pidió una canción de esas que están de modas, de esa que la oye y va a decir, estas son las de moda. Vámonos, por acá me pidió algo de las jilguerillas, dice El Novillo Despuntado. Con esta canción, me va a hacer traer muchos recuerdos. Me acuerdo cómo se levantaba mi mamá, ponía la radio muy tempranito, por ahí a las 5 de la mañana. Pero también me hace recordar por ahí a mis tías, a mi abuela, a mis abuelas, a mis

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1: Estoy completamente de acuerdo.

las personas que tristemente ya has perdido un difunto. Eres de las personas que te gusta tener las cenizas de esa persona en tu casa, de tu ser querido. Mira, pues no se recomienda conservar cenizas de un difunto en tu casa, porque puede dificultar el duelo, generar conflictos familiares, contradecir normas religiosas, crear dependencia emocional, exponer accidentes la urna y provocar energías negativas, según algunas creencias, entre otros factores. Mira, a continuación te voy a dar las 9 razones respaldadas por especialistas en duelos, en superar una muerte, religiones y enfoques culturales. Dificulta el proceso del duelo. La presencia constante de la urna donde están las cenizas puede impedir aceptar la ausencia de tu ser querido y retrasar la adaptación emocional. Genera carga emocional permanente. Sí, yo creo que ha de ser muy canijo tener ahí, imagínate decir, aquí está mi ser querido. Para algunas personas, ver la

difíciles de superar. No todos los familiares viven su duelo emocional de igual manera. Mientras algunos encuentran consuelo, otros sienten incomodidad o angustia, lo que puede generar

en viviendas particulares. Riesgo de duelo congelado. La urna puede reforzar la sensación de que el fallecido sigue presente, impidiendo avanzar en las etapas naturales del duelo. Posible dependencia emocional. Algunas personas desarrollan un apego excesivo a la urna, dificultando el cierre emocional.

vacaciones o mudanzas pueden dañar o extraviar la urna, generando un nuevo dolor para toda la familia. Conflicto sobre el destino final. Los familiares pueden discrepar entre conservar, enterrar o esparcir las cenizas. Yo sí, cuando me muera, van y echan las cenizas en medio del mar y invitan a mi suegra que se ponga a bailar encima de mis cenizas. ¡Ay, ay, ay! Es más, todos mis enemigos se ponen a bailar arriba de mis cenizas. Lo que genera tensiones si no se decide a tiempo. Creencias sobre energías negativas. Según el Feng Shui y algunas corrientes espirituales, las cenizas pueden generar estancamiento energético o atraer cargas negativas a tu hogar. Estas razones muestran que, aunque no esté prohibido, muchas perspectivas coinciden en que un destino definitivo fuera del hogar favorece un duelo más saludable y un recuerdo más equilibrado del ser querido. Bueno, pues dígame, yo pregúnteme, yo creo que cada quien, no, pero para mí, un

empieza a borrar de nuestros pensamientos, ahí sí, la persona se fue para siempre. 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

saben, esa Badrín, vámonos. ¿Qué estoy haciendo ahí aburrido? Vamos a cantar a todo pulmón, vamos a comer, vamos a bailar. Llévate al amante, estás despechado, vete a cantar. Vamos a divertirnos, hombre, que la vida es muy corta, la vida dura poco, así que hay que disfrutarla y vivirla a lo loco. Llévate a la novia, al amante, si estás despechado, ya lo sabes, todo esto a las 10 de la noche llega el DJ y ahí te va a poner las canciones que más te gusten. Una salsita, una cumbia, un reggaetón. ¿Quieres perrear? 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Por lo pronto, vamos a saludar por ahí a mi camarada Fernando Lucio, que manda saludar a su hijo Junior y también para su hijo Mateo. Por acá ahorita me pidió

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aislarnos solitos. Hay que convivir. Así que ahí está la invitación. Yo me paso a retirar. Yo nomás te digo que siempre hay que creer en lo que tú piensas y dale alas a tus sueños para que esos sueños se te hagan realidad. Ahora sí, su más humilde servidor, Pepe Martínez, alias el galán de la poderosa, le dice: si tienes radio, pues si tienes tele, ahí se ven. Y si tienen radio, pues nos escuchamos el día de mañana. Ya lo saben, se despiertan muy tempranito y se toman el café escuchando al papi. Después ya por ahí almuerzan con el chapín. Y bueno, los crudos y los desvelados me esperan a mí ahí para dominguearla, para pasarla a gusto. Ahí me cuentan sus chismes. Ya lo saben, cuídense mucho. Hagan el bien sin mirar a quién. Y yo los espero el día de mañana. Por lo pronto, dice por acá, los dejo con esta bonita canción. Dice: la energía norteña, el dinero

0: Abur. Hasta la vista, babies. 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
1: Bueno, bueno.
2: Mamá, soy yo, mamá. ¿Cómo está, madre?
1: Bien, hijo. Hijo, te extraño mucho. Ya son muchos años sin verte.

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1: 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Pero, ¿sabes qué?